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0: Son las 11.
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0: son las 12.
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0: son las 3.
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0: Son las 4.
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0: son las 5.
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1: Otra más de las cumbias originales. Sus compas de Fuerza Régida y Grupo Frontera. Vuélvale a marcar, compa Carlos.

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0: son las 6. 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

0: Son las 7.
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0: Son las 8.
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0: Son las 9.
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0: Son las 10.
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0: Sí, sí. 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No es. Es este, creo. El...
1: Probalo, mira.
0: Hola, hola, hola. Probando el micrófono 1. Escúchalo. Está en mono, ¿no? Sí. Ahora. Sí. Mono. Ok. De nuevo.

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0: Son las 11.
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0: Son las 12.
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0: Es la una.
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0: Son las 2. 30 años premiando a lo mejor de Bolivia. 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

0: Son las 3.
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0: Son las 4.
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1: Son las 6.
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0: Son las 7.
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0: Son las 8.
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